dice que llegaron también talanque, también talanque, también talanque, la bici que llegaron también talanque.